voy a ver si puedo, si pueden extender por último hasta el lunes, martes, miércoles. Un poquito más por la primera preventa, ¿no? ¿Qué creen ustedes, sí o no? 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

0: Más tarde.
1: Aquí vamos a estar tomando tecito con canela. 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Está rica la gana. Vamos a estar bailando ese ritmo en el carnavalazo. Levante la mano a todos los que han...

0: 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Mi mamá siempre me dice, si Dios quiere, Juanito. Mamá, pero si tiene que querer, pues mamá, tiene que querer.
1: 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Esta es la hora. Esta es la hora en su Radio Carnaval. 20 horas con 8 minutos. 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

0: De ahí dije, desperté porque a mí no me gusta eso. Entonces, estaba durmiendo y volví a soñar. Estaba así, estaba acá, y de repente, no sé por qué mi mamá temprano, o sea que fue la pieza, abrió la ventana. Y de repente uno...
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0: Y uno que duerme, le gusta dormirse. Menos mal que ya no están llamando tanto. ¿Se han fijado que ya no llaman tanto así como que? ¡Aló! ¡Muy buenos días! ¡Hablo con Don Juan! ¡Come! Don Juan, le queremos decir que hoy día es su día de suerte. ¿Por qué suerte? Usted, ¿cuánto lo que está pagando por su compañía de teléfono, Don Juan? Pero amigo, ¿cómo me está llamando a las 8:30 de la mañana, 9 de la mañana? Lo que pasa, Don Juan, que le vuelvo a repetir, hoy día es su día de suerte. No. Amigo, ¿sabe qué? Yo igual no... Quiero dormir, amigo. Pero, Don Juan, me estoy consultando. Yo usted con su RU. ¿Cómo con su RU? Usted con su RU, hágalo ingresar. Y hoy día es tu día de suerte.

0: ¿Llevo cuánto tiempo machucado? Oiga, pero si usted tiene mi data, ingresa a mi RUT ahí. 17 millones 800. Ah, no. Wow, bueno. Pero no le interesa, don Juan. No, la verdad que no, amigo. Si usted se cambia de plan, yo le ofrezco el iPhone 19. ¿El iPhone cuánto? 19. A mí me gusta que yo soy World. Ahí le corté los bloques. No. Mire que andas pagando 2 lucas por un plan gigalirio. Yo quiero pagar más, quiero pagar más. Hola, bueno, chino, ¿cómo estás? Muy buenas tardes. Está súper rica la carnaval. Quiero mandarle un gran saludo para todos los amigos que están en la sintonía junto a nosotros. Hoy día vamos a estar celebrando que bautizamos a nuestro hijo. Y con este frío, discúlpenle. Saludos a Gianfranco Ortiz. Bueno, Cepeda, muy bien. Cepeda, que nunca se lo olvide, ¿eh? Lo vamos a celebrar junto a la Radio Carnaval. Nosotros somos acá de La Cruz. Un gran saludo para toda la gente de La Cruz. Muchas gracias. Hola, Broncho, ¿cómo estás? Un gusto saludarte, querido amigo, desde Bucalemu. Un gran saludo para mi querida esposa de parte de su amor Richard. Estamos escuchando la buena música de la Radio Carnaval. Muchas gracias.
1: Ay, sí, estamos todos con el tremendo carnavalazo.
0: Sí, sí.
1: Pequeño demonio morocho.
0: No, todos son carnavalazos.
1: Ay, sí, estamos todos con el tremendo carnavalazo.
0: Sí.
1: Pequeño demonio morocho.
0: No. Un saludo para todos, ¿eh? Muchas gracias.
2: Mi compadre Morocho, no es que haya llegado tarde, ese es su horario de
0: chat. No, llegué temprano día.
2: Así que no me lo vengan aquí
0: porque
2: mi compadre Morocho llegó tarde.
0: Claro.
2: Eso es calumnia.
0: Sí.
2: Falacia.
0: Pura falacia. No, un saludo para todos, un saludo.
3: Quiero aprovechar tu horario para comentar una situación que ocurre acá en la municipalidad de mi comuna, una campaña muy bonita que se da ahora en invierno, que es para fomentar la lectura.
0: ¡Ah! ¡Es muy vieja esa! ¿Por qué no dice la comuna, amigo? Yo ya cacho ya al final.
3: Anda una cuadrilla de la municipalidad viendo si uno tiene leña
0: ya,
3: por ahí.
0: Ya.
3: Para.
0: Leña.
3: Apilada para el invierno.
0: Ya.
3: Se bajan.
0: Ya.
3: Te la pican.
0: Ya.
3: Mientras te la pican la leña.
0: Ya. Ya me la. Oye, un gran saludo para mi gran querido amigo Mauricio de la Calera, del colectivo, escuchándonos hasta ahora. Mi compadre no tiene permiso para el carnavalazo. No, anda por ahí con el de al lado, el que dice, no hay plata, no hay permiso.

más tenemos por acá? Hoy saluda la Canupita, que no la haya saludado. Canu, ¿cómo está ahí? Linda la Canupita. Seguimos hasta ahora, los vamos acompañando en el gran

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tenía una onda yo, Oh, se me cayó el carnet, con la... Una onda. Una onda. Muchos niños deben estar diciendo, papá, ¿qué es una onda? Una onda. Para otros será una resortera.

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1: Esta es la hora.
2: Esta es la hora en su Radio Carnaval, 20 horas con 40 minutos.
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estamos viendo aquí las noticias. A esta hora de la tardecita ya. Bueno, ya tarde, noche ya. En este día sábado 11 de julio de este año 2026. Oye, ayer estaban contando.

0: Estaban hablando del tema político, para arriba, para abajo.
1: No, la que haces.
0: Nosotros preferimos no ver tele. El Venu nomás. También un gran saludo para, bajémosle un poquito el volumen, un gran saludo para todos los amigos, nuestros hermanos venezolanos que estábamos viendo sí, las noticias a través de redes sociales, más que todo que el día de hoy estábamos enterándonos que ya van más de 4.000 fallecidos por terremotos en Venezuela. Ya, de hecho aquí lo guardé aquí en mi teléfono. El presidente de la Asamblea Nacional Venezolana, Jorge Rodríguez, sostuvo que la cifra de víctimas fatales alcanzó un total de 4.333 personas, mientras que la cantidad de heridos se mantiene en 16.740. Así que vaya para el pueblo venezolano y todos los que tienen algún amigo venezolano, toda la fuerza para ellos, para esta lamentable situación que pasaron los dos terremotos. ¿Vale? ¿Seguimos?

No estamos ni ahí con el partido de las 9 de la noche, ¿ya no? Nosotros nos vamos a estar aquí, ¿no? Acompañándole hasta la medianoche, como siempre, como siempre. Como siempre. Y también, por supuesto, no viene de mal el comentario. Recuerden que somos un país sísmico, así que reiteramos el llamado para todos los amigos, para todas las amigas, sobre todo los abuelitas, los abuelitos. No tan solo el otro día estábamos conversando en la oficina, en el día, y no tan solo la casa tiene que hacer un plan de emergencia, sino que también en el lugar de trabajo. Y si no, exíjale a su jefatura que hagan un plan de trabajo. En caso de terremoto, ¿qué vamos a hacer? ¿Dónde la vía de evacuación? Y para eso es bien visto, es una opinión totalmente personal, es bien visto que cada persona en su oficina, en su lugar de trabajo, en el colegio, hagan operación Daisy constantemente. Una vez al mes. O cada, claro, o así como le toca a mi compadre. No, para que le vayan nombre. Me está escuchando. Como mi compadre también, pues. Una cada 6 meses también. También. Así que, no, pero hay que prevenir, chiquillos, hay que prevenir. Este fue como un... claro, le pasó a un país, Venezuela, y quién dice que nosotros no, nunca lo va a pasar. Pero si nos llega a pasar algo, así como un terremoto, que estemos preparados con agüita, con alimentos no perecibles, con vela, con linterna, con radio. Porque en el momento menos indicado, esto no está escrito en ninguna parte, entonces nos va a pillar... desnudos, por no decir lo va a pillar en pelota. Así que a prepararse, chiquillos. Tener los teléfonos siempre cargaditos. Y en caso no, hay estas baterías externas. Así que estar preparado. Nunca está de más echarse. Por ejemplo, miren, ¿dónde pueden hacer la prueba ustedes? A usted que está manejando, usted que va en la micro, usted que está en el carrito de comida, usted que es bombero, usted que está en el puerto de San Antonio, en Ovalle, en Conbarbalá, donde sea. Mire, haga la siguiente operación. Usted que es mamá, usted que es papá, y tiene niños chicos, o hagan un plan. Estén almorzando o estén tomando once y de repente, ¡pum!, ponga las manos en la mesa. Familia, en este minuto está temblando, fuerte. ¿Qué harían? Y hagan una pregunta a su núcleo familiar. Hay muchos que no van a decir, no sé. Entonces, por eso hay que estar siempre, no tan solo ahora, quizás en 5, en 10, en 15, en 20, 30, 40, 50, 60 años más. Pero no importa, hay que estar siempre. Está que hablo lindo, güey. Medio taseo la. Nos estamos acercando a las 21.

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Estamos a minuto del partido viejo, dale. Saludos a nuestra amiga Nelly Vadilla. Hola Nelly Vadilla. Monochito, ¿cómo estás? Yo le invito a mi casa el 14 de agosto. Ah, lo que pasa que

0: Saludos a Caño Man. ¿Cómo está Caño Man, compadre?
1: Chinos,
0: súbele el 14. No, vamos, 14, no. El 14.
1: Súbele el
0: 14. No. 14, no el 11. Bueno, ¿cómo estás disfrutando de la música? Una carnecita al horno aquí.

0: Tumulocho, ¿qué voy aquí de locura? También ya queremos ir al carnavalazo.
1: Ya, compadre.
0: Pero no tengo cómo llegar allá, hombre.
2: Tranquila.
0: Oye, que me hagáis espacio en tu Lamborghini. Y yo me bajo con todos los bebés.
1: Parece que va a salir una micro de Viña del Mar. Estamos planificando ahí con este viejo ahí.
3: Escucha.
1: Hoy también estamos planificando ahí que también acompañen ahí. Sáquense una micro ahí. ¿Sí?
4: Vamos a la pista.
1: No, me preguntaste, viejo.
4: Vamos a la

0: 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Esta es la hora.
1: En su Radio Carnaval ya son las 21 horas con 13 minutos.
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este día sábado junto a la mejor música de su radio carnaval en esta gran celebración total. Saludos para todos los que están de cumpleaños, onomástico y mucho más. Palmas arriba.

0: Cristiano.
1: ¿Hasta cuándo? Haciendo la misma siempre con la chula.
2: Oye,
1: ahora saca.
3: R de Fes.
1: Qué bueno.
3: Rodores da.

Saludos para toda la gente de San Felipe, esta hora de la noche. 98.3, ¿cómo están los amigos? Viña del Mar, 98.1. ¿Cómo están todos, chiquillos? ¿Cómo están las parrillas?

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1: Bueno, muchas gracias. Muchas gracias, muchas gracias, muchas gracias. ¿Cómo están, amigos? Bueno, saludando a los que no he saludado. Día sábado ya con esta gran música para bailar hasta la... No sé. Nosotros al menos le acompañamos hasta la medianoche. Ah, ¿sí o no? Luego de eso, Dios me libre, ¿sí o no? Saludos para todos los amigos que están trabajando hasta hora de la noche en todas las ciudades, en todas las comunas, donde quiera que llegue la señal de la radio Carnaval. ¿Usted se quiere comunicar con nosotros? ¿Usted se quiere comunicar con nosotros? Ni un problema. Hágalo a través de nuestro WhatsApp, que es el más 569-84-89-0979. Hoy ya tenemos música para todos los gustos, para que lo pasen bien, los que quieran bailar, bailen. Los que se quieran acompañar con un asadito, lo hacen. Pero hoy día lo celebramos todo, ¿ah? Uno dice, Morocho, pero ¿por qué la celebración total? Porque aquí lo celebramos todo. ¡Todo! ¿De verdad? Por ejemplo, se compró un auto, lo celebramos. Morocho, me compró un auto, compadre. ¡Venga, compadre! Por ejemplo,

Este mes no está ahí con pagar las casas comerciales. Lo celebramos todo. Usted infórmenos de qué parte nos está escuchando. Nada más que eso. Hola, Morocho, soy tal persona. Bueno, como siempre, perico los palotes. Te estoy escuchando desde tal parte, en tal comuna. Y queremos enviarle un gran saludo a mi tía, a mi tío, a mi papá, a mi mamá, al vecino, a la vecina. Y bueno, y ahí nos cuenta por qué, ¿vale? Ni un problema, sí. Sobre todo aquellos que le subió... Que le subió sustentablemente el sueldo al jefe. ¡Grande jefe! La gran celebración total en todo Chile. Día sábado, junto a la carnaval. Te acompaña el Morocho.

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1: En su Radio Carnaval ya son las 21 horas con 44 minutos.

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0: buena está la carnaval, qué rico. Estamos contentos, muchachos, todos contentos, felices.
1: Estamos disfrutando.
0: Por supuesto.
1: Compartiendo en
0: seguimos.
1: La total de su radio carnaval.
0: Pero por supuesto, ¿quién soy yo? ¿Quién soy yo para negarme? ¿Quién soy yo para negarme? Nadie, nadie, nadie, nadie, nadie. Hola, buenas noches, ¿cómo estás? Soy Felipe de San Antonio, compadre. Está la raja. No, no, que no puedo decir la raja, compadre. Limítense, por favor, a estamos en radio, chiquillos, por favor. ¿Cómo está la raja? No puedo. Está mortal, está rica, está rica, está rica la carnaval, está rica. Saludos, amigos, para toda la gente de San Antonio hasta ahora de la noche. Hola, Monochín, ¿cómo estás? Juanito Larcón, ¿cierto? Seré yo padre, seré. Quiero enviarle un gran saludo para mi papá, que ya está trabajando, amigazo, le tocó trabajar de noche, guardia de seguridad. Acá, y por supuesto estamos acompañándonos de la mejor música de la radio carnaval. Lamentablemente no los va a poder acompañar por razones laborales, pero lo queremos mucho, así que papito, Carlitos, saludos para ti, compadre, que te están saludando. Mientras uno lo están pasando bien, los otros están trabajando. Hola, Borocho, ¿cómo estás? Normita por acá, desde Quillota. Hoy está rica la carnaval. Se pasaron. De hecho, armamos una pista de baile acá. Saludos para todos los amigos de San Felipe también. ¿Ah? Muchas gracias a los amigos de San Felipe, San Esteban, Calle Larga, Rinconada, Panquehue, Yay Yay, Santa María, Budaendo, Gatemo, que me escuchan todos los días ahí. La carnaval.
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0: Bueno, ¿sí o no? Buenísimo, buenísimo. ¿Seguimos bailando? ¿O paramos? ¿Seguimos?
1: Sí.
0: ¿Paramos? ¿Seguimos?
1: Sí.
0: ¿Paramos? ¡Eo, eo, eo! ¡Que siga la música!
1: Sí.

0: Hola, Francho, ¿cómo estás? No olvides que tienes que enviarnos un mensaje a través de nuestro WhatsApp, que es el más 569-8489-0979. Quiero enviarle un gran saludo a esta hora de la noche para todos los que están enfermitos, chiquillos. A recuperarse. Y por supuesto, todos los camioneros que están a esta hora de la noche en la ruta, junto al Morocho Sabrosón. A todos los guardias también, ¿ah? ¿Cómo están los guardias? Muy bien, saludos para todos mis guardias de seguridad, ¿ya? También un gran saludo para todos los que están con la tele prendida todo el día, ¿eh? ¿Saben quiénes son, no? ¿Los que están con la tele prendida todo el día? No. No sean así. Un gran saludo para todos ellos también, ¿ah? Sí. Un gran saludo para todos mis chiquillos. No te olvides que te acompañamos hasta la medianoche en la Radio Carnaval, la número uno. Ya van todos los saludos, ¿ah? En esta primera hora.
1: Por favor, no.
0: Música, para que disfrutemos.
1: No.
0: Para que bailemos.
1: No, no, no.

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Esta es la hora. En Carnaval FM son las 22 horas con 16 minutos. 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
1: 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Ah, no, también lo parté. Ah, ya. Perdón.
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Maelo Ruiz. 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

enviamos un gran saludo para John Barber en Quintero, ¿eh? un amigo colombiano, mami. Un amigo colombiano que corta pelo, peluquero.

Saludos para toda la gente que está trabajando. Los inyectamos de buena onda, energía en tu carnaval. Soy Juanito Larcón, el morocho sabrosón.

Saludos, muchachos, para toda la gente que está celebrando alguna cosita. Por ahí. Cada fin de semana te acompañamos en la celebración total. Nuestro teléfono WhatsApp, el más 569. ¿Cómo dice Garigo? 848-9979. Más 569-848-9979.

¿Cómo se llaman esos instrumentos que hacen? ¿Cómo se llaman esos instrumentos? ¿Son redondos? ¿Y si toman de abajo?

Quédame un gran saludo para todos los amigos que están en la sintonía de Radio Carnaval. No te olvides, no te olvides, no te olvides. No te olvides que estamos hasta las 24 horas compartiendo con cada uno de ustedes. Acá en su Radio Carnaval.

0: 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Esta es la hora. En Carnaval FM son las 22 horas con 48 minutos. 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

para toda la gente de Guillota. ¿Cómo está Gonzalito? ¡Baila Gonzalito! ¡Baila Gonzalito!

0: estaba leyendo los mensajes. ¡Rabino, rabino!
1: La placita de la vieja barriada. Dicen que sale una brujita.
0: Saludos para la brujita de San Antonio, ¿va?

gran celebración total de este día, fin de semana, muchachos. ¿Qué estás celebrando? ¿Cumpleaños? ¿Asado? ¿Se compró una casa, un auto? ¿Está bien en La Vega? ¡Qué bueno! Nosotros colocamos la música. ¿Usted?

Saludos para todos los que están manejando sus migritos a esta hora de la noche. ¿Cómo están, muchachos? ¿Vamos bien con la carnaval? Bueno, padre, buen viaje, buen viaje.

nuestro WhatsApp, el más 569-8489-0979. Está rica la canción, está rica.

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1: Muchas gracias. Hoy quiero enviar un gran saludo para todas las personas que han enviado su mensaje hoy día. Hoy día pensan que nos gusta más que disfruten, que lo pasen bien, que escuchen buena música, que lo pasen bien con, bailando ahí. Hola, Morocho, ¿cómo estás? Un gran saludo para el Peter que está en la sintonía de la Radio Carnaval. Bueno, yo soy de Rancagua, compartiendo con mi familia. Está rica la carnaval, está súper, súper, súper buena la música el día de hoy, ¿eh? Muchas gracias, muchas gracias. Hola, Morochín, ¿cómo estás? Saludos para Lucinda, ¿cierto? Lucinda que está en Quilpué a esta hora de la tarde.
2: De la tarde, dale, dale.
1: De la noche junto al... que estoy... hoy estoy de las 7 de la tarde, noche. Imagínense, ya van a hacer las 11 de la noche ya. ¿Qué más le pueden pedir a este cuerpecito, ya? ¡Dale! Saludos para... voy a aprovechar de saludar a toda la gente de Quilpué a esta hora de la noche, ¿ah? ¿Cómo está Quilpué, muchachos? ¿Todo bien? ¡Qué bueno! No te olvides que estamos con el... La Mañana con Sabor a Carnaval. Hola, Manocho, ¿cómo estás? Quiero enviarle un gran saludo para todos los camioneros de Chile. Estamos trabajando acá en San Antonio, amigo. Te escuchamos todos los días. Ah, está rica la carnaval, compadre. Muchas gracias por acompañarnos. Vamos rapidito con los saludos, ¿ah? Saludos para nuestra amiga Sofía, que está en San Felipe a esta hora de la noche. Monocho, mándale un saludo a mi papá. Hola, papá. Dile que se venga luego, que salió a las 9 de la noche y todavía no vuelve. Anda por ahí, color. Saludos para todos los amigos de Valparaíso. Todos los cerros hermosos ahí. Saludos, ¿cómo están los amigos porteños de corazón? ¿Todo bien? ¡Qué bueno! Morocho, desde Quintero de Chile. Saludos para Carlitos. Saludos para Josefina. Saludos para la señora Norita. Saludos para don Carlos, que estamos compartiendo aquí un rico asadito.
2: ¡Buena, buena, buena, buena!
1: Hola, Morocho, ¿cómo estás? Quiero enviar un saludo para toda la gente de La Ligua. Mañana todos invitados a mi casa. No. Hoy hablando de La Ligua, saludos para nuestro canal amigo Pepe Sandón, ahí que tiene su localcito ahí en la mitad, en Lomita, ahí en pleno centro, compadre. ¿Qué está invitando a la casa? No nos dice nada, no, ¿para qué vas a ir papel aquí? Hola, Manocho, ¿cómo estás? Saludos para todos los amigos del Valle de Aconcagua, aquí los guardias de seguridad del supermercado. No puedo decir. Parte con una L, termina con una R. La L de líder. Bueno, aprovechando de saludar a todos los chiquillos, a los reponedores, a los guardias de seguridad que están en todo Chile, trabajando hasta ahora de la noche, nos están escuchando, ¿sí o no, chiquillos? ¿O están durmiendo? No. Chiquillos, no. Tienen que ponerle hasta la... hasta que las velas no ardan, pues. ¿Sí o no? Sí. Con las palmas arriba, arriba, arriba. No te olvides, chiquillos, ustedes saben que los mensajes son 3-4 nada más, porque tenemos muchos, muchos, muchos. Disculpen si no alcanzan a salir los suyos, ¿ah? Pero hoy día, viernes y sábado, le damos más auge a la música. A la música. Con las palmas arriba, todas las solteras. ¿Hay solteras todavía, no? ¿Quedan solteras? ¿O no? ¿Por qué siempre las solteras? Saludos para todos los hombres solteros. Levanta la mano, todos los solteros, todos los solteros. Saludos para todas las Frozen. ¿Sí o no? Saludos para todas las Frozen, todas las chiquillas Frozen. ¿Ah? Claro, las que están libres. ¡Libre soy! ¡Libre soy! Esas son las Frozen. Y los hombres que están también ahí, mira, separados ya, los Frozen. Pero tienen que estar separadas con papel, ¿no? Así que no, que tú vayas yo para acá, ¿no? Pues esos son semi-Frozen. Así que un saludo ahí para todos los Frozen también, ¿ah? ¿Eh? ¿Cuántos Frozen deben estar por ahí ya? ¡Vamos!

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2: Esta es la hora.
3: En la Carnaval, 23 horas con 19 minutos.
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0: Ya vienen todos los saluditos. Saludos para todos los que están trabajando hasta ahora de la noche. Usted, ¿sabe qué? Póngale volumen. Disfrute. Páselo bien. Junto a la carnaval. Morocho, ¿cuál es tu teléfono? Mi teléfono personal es el +569-932. Ah, no. ¿Cuál? Ah, el de la radio. Ah, perfecto. +569-84-89-0979. También tengo Instagram.
1: También tengo Insta.
0: ¿Quién tiene Insta? Tú me sigues, yo te sigo. ¿Vale, vale? Tú me sigues, yo te sigo. Búsquenos como, o sea, búscame como Juanito-Alarcón. Ahí estamos, ahí estamos. Juanito-Alarcón. También nos puedes encontrar como Radio Carnaval-B corta. Ahí también estamos en Instagram. ¡Vamos, suelta el DJ!

0: dormir, ¿no?
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0: A dormir, ¿no? Ahora sí partiendo, chato. ¡Ay, lobo! Recién pasamos las 11 de la noche, nomás. La noche es joven. ¡Ah! Y quiero mandar un gran saludo hasta ahora de la noche. Hola, Monocho, ¿cómo estás? Víctor por acá, amigazo. Oye, qué rica está la carnaval desde Rancagua, amigazo. Muchas gracias. Quiero mandar un saludo para mi hijo Nicolás y también para mi hija Isidora, que se han portado súper bien conmigo acá en la casa.

sigo. Un gran saludo para todos mis hijitos. Que tengan buena salud y buena educación. Qué buen pensamiento te va a dar. Morocho, guardia de seguridad, compadito. Saludos para toda la gente de Requinoa. No te olvides, hoy saludos para los del grupo F, ¿eh? Que siempre nos escuchan en la semana. ¿Eh? Muchas gracias, muchachos. Muchas gracias, muchas gracias. Hola, Morocho, ¿cómo está la normita acá de Curicó? Como todos los días escuchándote, ¿eh? Está rica la carnaval y tú también. Gracias, normita, ¿eh? ¿Habrá culito ya en Curicó? Bueno, chomando un saludo a mi papá que está trabajando a esta hora de la noche. Está trabajando en el servicio eléctrico de Chill Quinta, de turno noche. ¡Buena, buena! El hombre no debe tener... Debe pelar cable. No. ¿Cómo que pela cable? Monocho, ¿sabes dónde estamos ahora? Saludos para el Metrotren Viña del Mar. Mira, saludos a la chiquilla de Metrotren allá. Bueno, hablando de Metrotren, saludos para los que llegan hasta allá, hasta Limache también, ¿ah? Sí, ¿no? Sí. Hablando de Limache, saludos para el tío Vito.

siempre cuando voy para allá, dice, oiga, Juanito, ¿y cuándo nos va a mandar un saludo? Ahora. Saludos para todos, San Pedro también, ¿ah? Familiares por allá por San Pedro también, chiquillos. ¿Cómo están en San Pedro de Chile? Y la chela allá en Calera. La chela, ¿no? Muchas gracias, muchas gracias. Hola, Moroncho, ¿cómo estás? Quiero enviarle un gran saludo para mi señora esposa, que ya va a estar pronta a dar a luz. Mira. Saludos para Sandrita. Que tenga un excelente embarazo, Sandrita. Ah, de lo que le queda, mi amorcito. Ah, bien, como me imagino que haya aprovechado de dormir todo este tiempo, ¿no? Sí, bueno.

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Una pausa. Esa, pausa. Pausa. Pausa.

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1: Esta es la hora. En la Carnaval, 23 horas con 47 minutos. 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

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Junto a la música de Tabano.

0: ¿Por qué pusiste tantas veces? ¡Vaya! ¡Es un niño! ¡Es así!
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0: ¡Muchas gracias! ¿Cómo la pasaron, muchachos? ¿Todo bien, no? Todo bien, oye. La última media hora, ¿qué quieren que le diga? ¿No pueden decir, no, Morocho, no pusiste esto, no pusiste? Yo lo pongo... Ni un problema. Oye, quiero mucho salud, chiquillo, pero la idea siempre lo hemos dicho, ¿ah? Intervención de Morocho en vivo.

¿Cómo lo están pasando, vos? Muchas gracias, muchachos. Pero antes, obviamente, los vamos a ir enviando los últimos saludos a esta hora de la noche. Aparte que queda una cantidad de saludos. Pero esperamos que lo hayan pasado bien, ¿no? ¿Sí o no? Eso es lo importante. Si no, no estamos cumpliendo nuestro objetivo como... ¡Ah!

A esta hora no sé de dónde nos escuchan, pero nos están escuchando. Así que un gran saludo para todos ustedes, ¿ah? Hola, Broncho, ¿cómo estás? Hoy saluda al puerto de Valparaíso, sobre todo a los pescadores, ¿ah? Saludos para todos los pescadores de San Antonio, de Ventana, de Quintero, Valparaíso. Así que un saludo para todos, ¿ah? Gracias. De verdad. Hola, Broncho, quiero enviar un saludo para todos los bomberos de Chile también. Un saludo, sí. Gracias, de verdad. Nosotros comenzamos a despedir. Muchas gracias, que estén muy bien. Y será hasta el lunes, si Dios así lo permite, ¿ah? Flaquito, los clavos tienen que permitir esto, papito.

si te ponía a dar saludos, vamos a terminar mañana. Tiene toda la razón, jefe. Esperamos que estén muy bien, chiquillos. Cuídense. Y será hasta el lunes, cuando volvamos a decir bienvenidos al regreso a casa. Muchas gracias. Que estén muy bien. Se despide DJ, el jefe y el burro el último. Saludos. Oye, quiero... Jefe, déjeme mandar los últimos saludos, por favor. Saludos para la señora Naya, que nos escucha siempre en Calera. Una abuelita ahí que está siempre ahí. ¡Ay, la carnaval! Saludos para Carlito, compadre. Muchas gracias en San Felipe. Morocho, nos esperamos cuando quiera. Muchas gracias. Saludos para la gente de Cabildo. ¿Cómo está Luchito? Luchito, compadre. Nada, amigo. Ah. Saludos para la gente de Petorca, Papudo, La Ligua. Ya, ahora sí. Muchas gracias, muchachos.

0: Al final igual los pasamos. ¡Pórtense bien! Eso es todo, amigos. Hasta el lunes, chao, chiquillos. Buenas noches. Pituto.com nos llama.
1: 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Esta es la hora. En Carnaval FM son las 0 horas con 24 minutos. 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

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Esta es la hora. En Carnaval FM son las 0:30. 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
2: 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Esta es la hora. En la Carnaval es la una de la madrugada con 6 minutos. 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

0: 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Esta es la hora.
1: En la Carnaval es la 1:32. 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

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Esta es la hora. En su radio regalona son las 2 de la madrugada con 4 minutos. 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

0: 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Esta es la hora.
1: En su radio regalona son las 2 de la madrugada con 32 minutos.
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Esta es la hora. Esta es la hora en su Radio Carnaval, 3 de la madrugada con un minuto. 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
1: Esta es la hora. Esta es la hora en su Radio Carnaval, 3 de la madrugada con 31 minutos. 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

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Esta es la hora. Son las 4 de la madrugada en su Radio Carnaval. 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
1: Esta es la hora.
2: En su radio Carnaval son las 4 de la madrugada con 32 minutos.
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Esta es la hora. En Carnaval FM son las 5 de la madrugada con 3 minutos. 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
1: Esta es la hora. En Carnaval FM son las 5 de la madrugada con 34 minutos. 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
1: Esta es la hora. En su Radio Carnaval son las 6:01. 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
1: Esta es la hora. En su Radio Carnaval son las 6 de la mañana con 32 minutos.
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0: 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Esta es la hora. 7:01 a.m. Para la gente que sigue en movimiento, les recordamos que desde las 21 horas y de lunes a jueves, les acompañamos con el Viva la Noche. 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
1: Esta es la hora. 7:33 a.m. En este invierno, con frío o con flojera, que su día empiece de la mejor manera. ¡Sí! 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

0: 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Esta es la hora.
1: Esta es la hora exacta, las 8 de la mañana.
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Esta es la hora. En la Carnaval ya son las 8 de la mañana con 33 minutos. 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

0: 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Esta es la hora. En su radio Carnaval ya son las 9 de la mañana con 3 minutos.
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1: 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Esta es la hora.
2: En su Radio Carnaval ya son las 9 de la mañana con 31 minutos.
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0: 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Esta es la hora. Ya son las 10 de la mañana con 2 minutos.
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1: Domingo 12 llegamos. Filomena Santoral de hoy día en carnaval. En todo lugar, carnaval. Comenzamos con los recuerdos. Mauricio, Javier, Muñoz, Miranda, Ñañito, Becho, Becho. Para servirle DJ Candy. Equipo completo, producción, Gianni Banchetti. Un abrazo grande. Aquí ya estamos. Comenzando los recuerdos con todo el power. Carnaval, carnaval. Comenzamos con estos recuerdos. Vamos, vamos, vamos, vamos, vamos, vamos, vamos.
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1: ¡Sí! ¡Qué recuerdos te ha mandado DJ Cani! 98.1, Domingo 12, Santoral. A Filomena, que está de cumpleaños, también lo saludamos. Semana... ¡Oh, buena, buena! Se está viviendo el fútbol. Se está viviendo el fútbol. Hay que seguir ahí nomás. Disfruten, disfruten. Del amor, del cariño. Los niños ya retornaron esta semana a clase. Todo muy bien. Ok, ¿y otra semana más? ¿Otro domingo más? Con estos recuerdos a esta hora en tu radio, Carnaval.
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1: 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Y con los recuerdos, a esta hora de la mañana, en Carnaval de Recuerdos. Sigamos escuchando los éxitos.

0: 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Esta es la hora.
1: Ya son las 10 de la mañana con 31 minutos.
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0: provincia, en la costa, en el campo, cerquita del mar, en el colectivo, en el microbús, en el bus provincial, en dirección a Santiago de Chile, ida y vuelta, para el sur, para el norte, viajando, trabajando en el puerto, de vacaciones, usted ya descanso, en la familia, un abrazo grande para todos ustedes. Hermosa gente de la Carnaval, es, pero hermosa, gente hermosa de la Carnaval. Para ustedes estos recuerdos.
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0: qué buenos recuerdos en este domingo 12. ¿Qué recuerdos te están mandando desde las 10 de la mañana en adelante? Pasadito a las 10 de la mañana, comenzamos como todos los domingos.
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0: El papito, la mamita, toda la familia con carnaval a esta hora en el campo, en la ciudad, en su casita. Relajadito, descansando. Y otros trabajando. Los que están trabajando, vamos, póngale pa. Para los que están enfermitos, delicados de salud, a lo mejor no tiene pega, está decaído, vamos, vamos, que se puede. Carnaval lo acompaña en este domingo 12. Arriba, arriba, arriba, arriba. No decaer, porque Carnaval te entrega estas sorpresas musicales. Carnaval, carnaval.
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0: 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Esta es la hora. En su Radio Carnaval ya son las 11 de la mañana con 2 minutos. 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
1: Sí, nunca olvidar. Los éxitos musicales, sí, sí, sí. Éxitos musicales en la Carnaval. La que más se escucha, Mauricio Javier Muñoz Miranda, Ñañito Becho Becho, DJ Candy. Producción Gianni Vanchetti, Henry. La pauta ahí, todo el equipo completo. Es un equipo completo. Que domingo a domingo llegamos. Llegamos a cambiar el ambiente con estos recuerdos, con lo rítmico, con lo más romántico, con las baladas. ¿Y ahora qué viene? ¿Ahora qué viene? ¡Póngale, DJ Candy!
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1: Suéltala, DJ Candy.

0: recuerdos estamos viviendo, ¿ah? Qué hermoso, lo comenta la gente a esta hora, lo comenta a través del 98.1 Radio Carnaval para todo el Gran Valparaíso, Gran Quinta Región y todas sus comunas, de una esquina a otra esquina, sí, ahí estamos, en el Gran Valparaíso, en el puerto, en Viña del Mar, en Quintero, por allá, por acá, bien movido, ¿eh? Bien movido, en la semana, el Mundial también, todo bien, saludo grande para todos los peques, que están en casita con la familia, las bendiciones, los regalones, la dueña de casa, con la pareja, Ok. Con su ternura, sí. Con su tesorito, con su tesorito. ¿Cómo le dice? ¿Cuchi, cuchi? ¿Cómo le dice? Mi gordito. Mi gordita. Mi regalona. Hermosura. Con la 98.1 Radio Carnaval, Carnaval, Carnaval, con estos recuerdos.
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Esta es la hora. En su radio Carnaval ya son las 11 de la mañana con 32 minutos. 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

0: ya, estamos listos. Estamos listos, nos retiramos. Ya vienen los chiquillos. Don Jaime Pérez, Don Patricio, Don René, con el programa. Una cita. La cita de los domingos, de los recuerdos, con la música. Nos traen historia, anécdota, música y mucho más. Se vienen los chicos. DJ Candy en la música, se agradece su participación, gracias. Gianito Manchetti, gracias también. Gracias. Y un amigo para servirles, ¿sí? Soy yo, Mauricio Javier Muñoz Miranda. Un abrazo para todos ustedes. Carnavaleros, carnavaleras, familia carnavalera, gracias. Nos encontramos el próximo domingo en tu radio Carnaval.
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0: Chao, chao, chao, chao.
1: Chao.
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2: 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Esta es la hora. Esta es la hora en su radio Carnaval, 12 horas con 2 minutos.
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0: Hola, buenos días, buenas tardes ya. Día domingo, día de la cita, de los recuerdos y la música en la radio Carnaval, la que más se escucha. Hoy vamos a hablar de todo, de música chilena, de un poquito del mundial y la conmemoración del combate de la Concepción. Buenos días, amigo René, buenos días, amigo Patricio.
1: Buenas tardes. Sí, buenas tardes. Sí, es verdad, pues buenas tardes.
2: Eso porque se levanta muy temprano.
1: A todos nuestros queridos oyentes, aquí en Radio Carnaval, junto a Patricio Muñoz, bueno, nuestro querido conductor,
2: Jaime Pérez.
1: Por supuesto, un histórico Jaime Pérez de la radiotelefonía aquí regional.
2: El historiador.
1: Historiador además, nuestro querido Gianni Panchetti.
2: Muchas gracias.
1: Gran buenas tardes. Amigo también y conductor tremendo, Gianni. Estamos acá todos nosotros intentando todos los días domingos entregar un poquito de música y además historia. Música con historia de todo tipo para que sea una cosa distinta y entretenida.
3: Buenas tardes, País Deportivo. Buenas tardes, amables oyentes. Un gustazo estar acá en día domingo 12 de julio para llevar este programa al aire, una hora de entretención, de historia, de recuerdos, y nos vamos con este programa.
0: Nos vamos con una canción, fíjese que a todos los mayores de 50, de 50 años, se van a recordar cuando estaban tranquilos, prendían la televisión y aparecía esta música.

0: Intigimani era del año 1970, la característica de Televisión Nacional, que llegó aquí a la quinta región el año 1969, y habían dos canales solamente aquí en la quinta región, que era Canal 4, que empezó las transmisiones en la época a mediados del 50, y Televisión Nacional el año 69. Bueno, yo quería hacer un alcance porque me escribió un auditor sobre unas equivocaciones que dijimos nosotros sobre la Isla de Pascua. Lo primero, me dijo que la bencina allá en la Isla de Pascua no costaba el doble ni el triple lo del continente, sino que 100 pesos mayor, porque él viaja a la Isla de Pascua. Es de una. La segunda, me dijo que era sobre el canibalismo allá en la Isla de Pascua. No lo digo yo, eso lo dicen los antropólogos que estudiaron la vida allá en la Isla de Pascua, que se llegó a eso por causa de inanición terrible que sucedieron hace cientos de años allá en la Isla de Pascua. No cuando llegaron los chilenos ni cuando llegaron los franceses, sino que fue mucho antes. Y los artículos que se venden en la Isla de Pascua, muchos de ellos lo hacen ellos mismos, pero también lo hacen chilenos de aquí del continente, artesanía que mandan a la Isla de Pascua. Eso lo sé porque una persona que trabaja en eso me lo dijo.
1: Está bien. Ayuda, pero no, la verdad es que no es tan importante.
0: No es tan importante, o sea, sobre Isla de Pascua.
1: Que vale 100 pesos más, que lo hacen gente de acá. Lo importante es todo lo que hablamos de Isla de Pascua, así que estuvo bien los aportes, pero lo importante es que lo que dijimos fundamentalmente sobre la isla, la importancia de la isla para Chile, se mantiene.
2: Bueno, este tema nos trae la nostalgia de la televisión. Nosotros somos una generación que partimos con la televisión, tenemos uso de razón. Había mucho programa en vivo en esos tiempos, muchas series norteamericanas también. Uno no va a recordar Rin Tin Tin, Tarzán, etcétera, lo que ya hablamos en programas anteriores. Así que una característica, vale decir, una cortina muy característica de la generación nuestra, Tevito bailando, y era el cierre de transmisiones, era el inicio y el cierre de transmisiones para Televisión Nacional de Chile, Canal 2, en ese tiempo en la quinta región, donde yo vivía, no se veía otro canal que no fuera el 2. Por ejemplo, si me hablan del Gran Chaparral, que lo transmitía el 13,
0: ¿dónde vivías tú?
2: En la parte, en Tranque Sur y Forestal, en la falda
0: del Cerro. Porque habían dos canales, el 2 y el 7, me parece que era el otro.
2: No, el 2 era el TVN, Televisión Nacional de Chile, no se llamaba TVN.
1: Oye, lo importante es que cuando TVN daba estas, digamos, estaba transmitiendo, ya Canal 4 llevaba varios años siendo el primer canal de Chile. Se olvidan uno de que de repente Valparaíso ha sido pionero en tantas cosas, que muchas cosas. Valparaíso fue el que generó, digamos, historia en Chile, entre otras cosas, en la televisión chilena, que fue el primer canal que se instauró.
2: Así es, lamentablemente donde yo vivía, por lo menos el Canal 4 sería con 500 fantasmas. Ya, vamos a un poco de miscelánea. Vamos a hablar un poquito antes de partir, de entrar de lleno en el tema que nos convoca hoy día sobre la música y la literatura chilena. Vamos un poquito del mundial, a ver si podemos.
0: Claro que sí, pues.
2: Estábamos en off hablando sobre la mala suerte que tenemos los chilenos, porque el año 1982 yo estaba en el liceo y vimos todo el partido de Chile con Austria, donde Carlos Caselli, nuestro, ¿cómo olvidar eso? O ya está olvidado ya, pierde el penal frente a Austria y no aparece más en todo el Mundial. De hecho, los goles que hizo Chile ese Mundial fueron Juan Carlos Letelier, Miguel Ángel Neira y Gustavo Moscoso. No convirtió Caselli en esa Copa. Y lamentablemente, viendo los partidos de ahora, Messi pierde un penal y logra el empate tan valioso frente a Egipto. Y Mbappé, el día jueves le gana prácticamente solo el partido a Marruecos, luego de haber perdido un penal. Así que realmente admirable la suerte que tiene este equipo, de contar con un equipo que pierde un penal y después hace goles decisivos.
0: Yo me acuerdo de ese partido que Chile perdió. ¿Con quién más jugó ese, el año 82, Chile?
2: El 82 jugó, primero debutó con Austria, perdiendo 1-0. El segundo partido perdió con Alemania 4-1. Y el último partido perdió con Argelia, que era un equipo representante de África, 3-2. Así que vinimos con canasta limpia, 0 puntos, la peor actuación chilena en un mundial de fútbol. Y lo otro quería recalcar, ya tú lo adelantaste un poco, Jaime, la conmemoración de la Batalla de la Concepción, que esto fue en la Sierra Peruana, donde 76 chilenos rindieron la vida por la patria, pese a serias advertencias de que se rindieran, ellos...
1: 77.
2: ¿Cuatro oficiales?
0: 76. Ah, ya, perdón. El oficial era...
2: Me equivoqué.
0: Era sobrino del presidente de la República.
2: Exacto. 77 soldados, entre ellos cuatro oficiales, dos sargentos y el resto soldados.
0: Mujer y niño.
2: Nuestro homenaje a esa pleyada de militares que defendieron ahí el reducto. Hay muchas circunstancias y muchas particularidades de esta batalla que están en un programa que ya lo habíamos promocionado nosotros, que es muy importante, muy, muy docto, digamos, en la materia, como historiador de reputada nombradía aquí en Chile, que se llama Pionero de la República. Ese capítulo, yo recomiendo, se llama La Batalla de la Concepción, Pionero de la República, está en YouTube, y ahí están todos los detalles, un amorío que tenía un oficial, había unos comerciantes extranjeros que pudieron ver in situ lo que ocurrió en ese lugar, y el heroísmo de nuestros soldados. Y bueno, Chile lo hace suyo en la fecha 9 de julio, el juramento a la bandera.
0: El 10 de julio se conmemora la batalla de Guamachuco, que fue la última batalla en la sierra peruana, y ahí ya Cáceres se arrancó y ya no pudo armar más ¿cómo le llaman? Las guerrillas. En la batalla de Guamachuco también hay heroísmo total con el coronel Gorostiaga, Alejandro Gorostiaga, y eso es para hablar harto de la batalla de Guamachuco. 10 de julio se llama la calle en Santiago, Guamachuco, es por la batalla, la última batalla que libró Chile en Perú. Vamos a continuar con Silva Infanta y los Cóndores, no, y los Baqueanos.

0: Año 1955, esta canción, el autor es Pablo Neruda, la letra, la poesía, es de una... del año 1950 escribió esto Pablo Neruda, y en la música es de Vicente Bianchi. Vicente Bianchi venía llegando del extranjero y musicalizó este poema de Pablo Neruda, muy lindo.
1: Bueno, cuenta que cuando Neruda, cuando Bianchi le presenta esta canción ya musicalizada, porque originalmente la pensó como cueca, Neruda la ideó como cueca, y cuando se la pasa como tonada a Vicente Bianchi, quedó tan fascinado con la música que pidió que se la tocaran 30 veces esa noche, porque quedó encantado. Bueno, porque además es muy hermoso el poema, porque efectivamente, o el tema, porque efectivamente cuenta un poco las peripecias de este héroe de la patria, el guerrillero Manuel Rodríguez, que era uno de los más buscados ahí por el gobierno, digamos, realista, que estaba en ese momento gobernando Chile. Y entonces, claro, fue un éxito tremendo, porque va contando cómo, por los lugares que va pasando, cómo va pasando, pero y además termina con esta frase hermosa, cuando termina y termina, digamos, la canción: que se apaguen las guitarras porque la patria está de duelo. Esa frase fue muy impactante en esta canción y causó un impacto tremendo, que la hizo una de las canciones inolvidables y fundamentales de la música chilena.
2: Con esta música ya como que se siente el horror de septiembre, ¿ya? Estamos cerca, cómo se pasó el año realmente.
0: Faltan dos meses.
2: Sí, tanta música del, sobre todo de la segunda parte del siglo XX, muy valiosa, muy bonita, folclore, música pop, etcétera. Yo quería también referirme a grandes literatos también de Chile que no son tan conocidos o no son tan laureados como don Pablo Neruda, Gabriel Mistral, Huidobro, etcétera. Me quería referir a don Enrique Lafourcade, especialmente.
0: Palomita Blanca.
2: Exactamente. Palomita Blanca. Es por su obra más conocida, pero tiene muchas más. Recuerdo haber leído en el liceo, porque mi profesora castellana era fanática de Enrique Lafourcade, así que me dejó esa herencia. Noche de Navidad, Para subir al cielo, que es una novela basada aquí en hechos de Viña del Mar, y un montón de obras, digamos. Y pertenece a la generación del 50, junto con otros autores. Muchas veces la gente lo conoce por el programa Cuánto Vale el Show, cuando regalaba libros. Ese era, digamos, ahí se hizo popular, digamos, el personaje. También oye, hablar de María Luisa Bombal, Viña Marina, Carlos Pessoa Vélez, Francisco Goloane, El Último Grumete de Laguedano, entre otros. De una pincelada.
0: Vamos a continuar con un tema del año 1972, que fue un éxito totalmente en Chile. Los Jaivas, todos juntos.

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1: Esta es la hora. Esta es la hora en su Radio Carnaval, 12 horas con 30 minutos.
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2: Todo junto con los Jaiba del año 1972. Fue el primer gran éxito de este grupo, los Jaiba Villamarino también. Después vinieron muchos éxitos más, pero este tema pegó en todo Chile. Todo junto, muy linda canción, del año 72. ¿Qué ha estado haciendo el año 72? ¿Usted qué edad tenía? ¿4 años, 5 años?
3: No, hoy tenía ya 9 años. Sí, por 9 años.
2: Era un preadolescente.
3: Era un preadolescente. Bueno, la canción, esta canción Todos Juntos, yo creo que es también es un ícono que se fue transformando en un ícono de la unidad latinoamericana. Sí. Pero nació de una forma muy, digamos, distinta. Porque lo que pasa es que estaba haciendo su primer disco, ayer caché, estaba haciendo Los Jaivas, y le faltaba una canción para el lado B del disco, del vinilo. Y entonces le piden que hagan una canción rápidamente, y en el mismo estudio esta canción nace para llenar el espacio del lado B. ¿Qué pasa? Que genera, la pasan de inmediato al aire y genera un tremendo impacto que aplacó completamente la otra canción y se transformó de inmediato en un himno latinoamericano. Pero lo importante desde el punto de vista histórico, además de este impacto que tuvo, es que es cómo modificó, cómo cambió la música, porque por primera vez se ponía en el fondo música más electrónica, unida al huayno, a la música más nortina, y obviamente andina, generó, sí, andina, y generó una cosa muy novedosa desde el punto de vista musical, que también fue muy, muy reconocida por todos. Así que eso es muy novedoso respecto de los Jaivas.
2: ¿Sabes tú que yo fui a ver a los Jaivas cuando recién empezaron y andaban de corbata, pelito corto, y tocaban cover de cumbia, eran cumbiancheros? Y todo cambió, cuenta la historia, yo los conozco personalmente a ellos, sí. Cuenta la historia de que el uno de ellos se fue al Perú, se fue a Brasil, el Gato Quinta. Y cuando volvió, volvió hippie. Y ella volvió tocando charango, volvió tocando la quena. Y él hizo los cambios con los Jaivas.
3: Es impresionante cómo los Jaivas se vinculan a este cambio de la música andina con la música más electrónica. Electrónica. Que juntan y genera un sonido tremendo. Además, contar de que este tema, ellos, en el fondo, cuando plantean esta canción y la letra de esta canción, en un contexto donde se hace un llamado como a la unidad latinoamericana, de lo pequeño que somos como universo, como seres humanos, lo importante de entendernos con el resto, o sea, en el fondo de vivir mejor y ser más felices. Y creo que échalos en nuestros años 70 sigue siendo vigentísimo hasta el día de hoy.
2: La hora más, como mensaje. La hora más, para mí, personalmente, de música, la altura de Machu Picchu. Tú lo escuchas entero y una hora, bueno, la letra de Pablo Neruda, para mí es grandiosa, altura de Machu Picchu. Don Patricio.
4: 1972, estaba en segundo básico, así que tenía 7 años. Claro, parte de toda nuestra nostalgia, de la historia de nuestra infancia, este grupo, los Jaivas, y muchos más también.
2: Y se escuchaba radio en ese tiempo, la televisión entraba, tú sabes que la televisión empezaba radio como a las 2 de la tarde, 3 de la tarde,
4: la radio
2: no había en la mañana, y la radio número uno aquí en la quinta región era la radio Recreo, era la radio que escuchaban en todas partes, radio Recreo. Y eso que me hablas tú de Todo Junto, el que puso Todo Junto en la radio Recreo, Fiori, que era uno de los programadores de radio, yo ya no estaba en la Recreo. Pero yo me acuerdo perfectamente que Leo Fiori, no, Miguel Fiori fue el que empezó a tocar Todo Junto como programador en la radio Recreo, y ahí se expandió para todo Chile.
4: Bueno, los Jaivas en Villamarino, de Tomo y Lomo, y también alumno del Liceo Guillermo Riera.
2: Sí, pero compañero, yo estuve en el Guillermo Riera en los tiempos de ellos. Bueno, vamos a continuar con una canción, pero para mí es la máxima exponente de la autora de canciones chilenas, que es la Violeta Parra. ¿Qué opina usted de la Violeta Parra, amigo?
3: Una grande. O sea, yo creo que la cultura nacional, nuestra cultura chilena, no se puede entender sin ella, sin lo que ella aportó efectivamente al conocimiento de la música popular, pero no solamente, sino que además de la ella fue una gran
2: poetisa, yo digo.
3: No, sí, pero además
2: tú sabes ella, que no sabía de música y no sabía escribir música.
3: No sé, efectivamente no sabía escribir música. Pero lo que hizo ella cuando recorrió los rincones más recónditos, digamos, de Chile, para investigar todo lo que hoy día tenemos de información, es gracias a ella. Antes, pues tú sabes que estas cosas se pierden cuando se van muriendo los autores originales, y ella rescató, viajó a las partes más escondidas de Chile. Yo creo que la importancia que ella tiene como cantante o como compositora es, yo diría, está en segundo lugar de su labor como investigadora y como rescatadora de las raíces, porque ese rescate que hizo ella fue el que permitió tener un acervo cultural como país mayor. Así que yo creo que ella está entre de los más grandes.
2: Junto con los hermanos también.
3: Junto con Neruda. Sí, los hermanos, por supuesto, la familia entera. Pero ella, obviamente, es un ícono. Neruda son personajes que efectivamente trascienden completamente nuestra cultura nacional.
4: Bueno, hablar de Violeta Parra, podríamos estar hablando de dos programas, porque ella nacía en la localidad de San Carlos, en Ñuble, hija de una familia, nace en el seno de una familia totalmente musical. Sus padres eran músicos, eran cantores más que nada. Hay otros aspectos que rodean la obra de Violeta Parra. También hizo trabajo con Aspillera.
2: Sí, estuvo en Francia ella.
4: En Francia. Un tema hermosísimo. A mí me gusta mucho un tema que se llama Según el favor del viento, que es un tema dedicado a los pescadores.
2: Por Rusia fue para el norte.
4: Tenemos
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4: Claro,
5: fue la más conocida.
4: El cementerio de
2: la más conocida, gracias a la vida, que la vamos a escuchar ahora.
4: Funeral de negro, ese, ¿no?
2: De ahí continuamos hablando.
4: Vamos.

0: del año 1966, es tema tan lindo de la Violeta Parra, que fue grabado en italiano, en francés, en inglés, por montones de intérpretes internacionales. Violeta Parra se suicidó el año 67, mira que lo paradójico que hace la canción, el 66, y se suicida el año 67, bueno,
1: el 5 de febrero.
0: Una historia de amor de ella con un no era francesa, era belga, el
1: sí, un belga. Gilbert, en realidad era suizo, va a ser más exacto.
0: Sí.
1: Era músico suizo.
0: Del lado era un hippie que sí, llegó por ahí, sí, dando la vuelta al mundo.
1: Se enamoró perdidamente de él.

0: Bueno, esta fue, sí. ha sido cantada, no sé, por Mercedes Sosa, la Joan Baez, la Jennifer López, Plácido Domingo, a Merla Ferre, Shakira, Rafael, Gabriela, todo. O sea, es una canción tan traducida a tantos idiomas y cantada por tantas personas, en distintas, además, formas musicales, que lo transforma en un himno global. Yo creo que, total, gracias a la vida, es como el testamento espiritual y cultural de ella. De hecho, es la... fueron ya sus últimos temas, y después de esta creación ella ya no
1: el año 67, un año después,
0: estamos hablando de 66, esto fue en febrero, claro, y en febrero muere. Entonces, claro, ella, además, mucha melancolía, ella muchas veces tuvo ganas tuvo varios intentos de suicidio, este le resultó, pero tuvo varios antes. Su tema con el amor brutal, el amor, la forma que se, bueno, como todo un artista, brutalmente sentimental, melancólica, dolida, pero sin embargo es capaz, con toda esta melancolía y este dolor, hacer este himno de esperanza, de amor. Yo creo que lo que hace ella es extraordinario desde el lugar en que ella se encuentra, este testamento, digamos, que nos deja al mundo entero.
2: Yo creo que este tema es una despedida. Es como la despedida. Podría ser la despedida. También Volver a los 17.
1: Tengo muy linda canción.
2: El recuerdo de mi madre, que ya para descanse, que me lo diga cuando yo cumplo 17 años. Así que Volver a los 17 de Violeta Parra. Y bueno, quiere decir, también ella sentía también que había mucha incomprensión del pueblo chileno con respecto al folclore. Ella se había preocupado de, tal como decía René, de investigar, de ir a los lugares más recónditos, a ver dónde estaban los cantores, de qué se cantaba, de la tierra, de la naturaleza, del chileno. Y había tenido una carpa ahí en La Reina, artística, y no había mucha gente.
1: No dio resultado.
2: Una de las razones era porque quedaba muy lejos, digamos, del...
1: Claro,
2: era muy
1: campo,
2: difícil el acceso
1: campo,
2: a llegar, claro, en ese tiempo. Así que el homenaje de esta tribuna a doña Violeta Parra.
1: Oye, de las más grandes, vamos a cambiar a uno de los más grandes cantantes chilenos. Yo creo que de los cantantes chilenos hay dos: Antonio Prieto y Lucho Gatica. Antonio Prieto, un cantante que fue exitoso en Argentina, incluso tuvo un programa en Argentina de televisión. Él era el animador y cantó en España también, estuvo en San Remo. Uno de los más grandes cantantes chilenos, Antonio Prieto, y vamos a escuchar la canción La Novia.

0: Año 1961 es el tema La Novia, que fue popular en toda América, desde México, Argentina, bueno, toda América. Incluso fue tan popular esta canción que en Argentina hicieron una película que se llamó La Novia, interpretada, y el actor principal era Antonio Prieto. Yo soy tan viejo que lo conocí personalmente, tengo una foto antigua, yo tenía como 16 años, algo así,
1: abrazado con él.
0: Abrazado, cuando estaba en el casino de Viña del Mar, con Antonio Prieto.
1: Bueno, en la realidad esta canción la canta él, pero es de su hermano, es de Joaquín Prieto.
0: Claro,
1: el hermano. Joaquín Prieto fue el músico que le hizo muchas canciones importantes a nuestro querido Antonio. Tremendo cantante. Y además hay cosas como simpáticas de esta canción. Cuenta la historia de que en la época franquista fue una canción que fue vetada en España porque algunas partes de ella se cambiaban y se interpretaban como una canción contraria a Franco. Sin embargo, esto, en lugar de, como todo pasa en todas partes del mundo, en lugar de aplacar el conocimiento de esta canción, fue todo lo contrario. Se hizo más famosa.
0: Oye, perdón, Antonio Prieto, fíjate, mira la coincidencia, se hizo popular en un programa de Radio Minería el mismo año que estuvo Lucho Gatica, sí, el año 49. Y era un programa, algo así como de talento. Antonio Prieto y Lucho Gatica juntos compitieron en ese año, el año 49.
1: Qué tremendo.
0: Raúl Mata lo conducía.
1: Imagínate, tres grandes.
0: Grandes.
1: Tres grandes.
0: Y Lucho Gatica. Bueno, después vamos a hablar de Lucho Gatica. ¿Y qué
1: combina? Oye, el cine que hizo que tú comentabas fue el 61. O sea, me dijiste el impacto en España, en Chile, en Argentina, para que salga una película de una canción.
0: De una canción, La Novia.
1: Que además, claro, a pesar de que habla cosas lindas, digamos, en la canción, se trata de una historia de desamor, por donde la persona, donde la mujer que está en el altar, obligada a casarse con una persona que no quería, recuerda gritando en su Ave María en el corazón por el hombre que sí amaba, que no se casaba con ella. Así que es una canción hermosa que se transformó en película, imagínate tú.
0: ¿Se acuerda de esa canción usted o cuando era niño? No.
2: Historia lacrimógena, ¿no? bueno, no, estas son parte de nuestra
0: perdón, memoria. La cantó Dean Reed también. Sí. Un cantante norteamericano que vivió en Chile.
2: Esta canción forma parte de la nostalgia, cabrón chico. Lo importante es que Antonio Prieto estuvo en el Festival de la Canción de Viña del Mar a recibir su homenaje.
0: Tres veces.
2: Y me acuerdo de una de esas veces cantó ahí también Chucky Camata, que la gente la coreó con mucho entusiasmo. Y Gatica también, porque Gatica estuvo también en el festival, lo trajeron.
0: Perdón, ¿le hago un alcance, amigo? No la cantó. Le hicieron un cover, él estaba muy enfermo, ya estaba entrando en Alzheimer.
2: Bueno, pero la gente pensaba que estaba cantando.
0: No era un cover, era un playback, playback. Le pusieron la canción y él hizo la mímica que estaba cantando.
2: Le salió bonito.
0: Y Chucky Camata, la canción de Chucky Camata es cuando él volvió a Chile. Hizo tres canciones, porque él vivió toda la vida, incluso la señora de él es argentina.
1: Oye, Jenny nos mira así como ¿de qué época están hablando? Sí.
3: No, me quedo los detalles. Que si la cantó, no, era playback, que no la cantó, que si la cantó, que sí.
0: Bueno, lo voy a explicar.
3: Chucky Camata.
2: Es como el funeral de negro.
3: A mí me tienen impresionado con los detalles.
2: Casamiento de negro.
3: Casamiento de negro.
2: Así que por favor, para que no salga el próximo programa ahí.
3: También hubo entierro.
2: Ya.
0: Bueno, para explicar un poco el playback es una canción que se imita solamente. Le ponen la grabación y el cantante imita, no canta. Ese es un playback. Eso. Vamos a continuar con Cecilia. Mira, también la Cecilia es una gran cantante. También cantó Gracias a la Vida la Cecilia. Con una canción de también bomba lacrimógena, un compromiso.

0: Estamos el día domingo aquí en Radio Carnaval, la que más se escucha en el programa La Cita de los Recuerdos y la Historia. Y estábamos hablando de, bueno, de la Cecilia, que fue una gran cantante también chilena, tenía muy linda voz ella, y falleció hace unos 3 años atrás.
1: Sí, porque ella falleció recientemente, sí.
0: Sí. Ella también es prima, hermana de un actor, Pantoja, de la comedia que dan aquí en Chile. Bueno, y íbamos a hablar de Lucho Gatica.
1: Sí, pero antes de eso, lo que comentaba yo, bueno, lo que quiero comentar para que la gente sepa, es impresionante cómo la gente identifica a esta canción con ella, con Cecilia, claro, la incomparable, que de la nueva ola chilena, una de las más destacadas intérpretes de la nueva ola chilena. Pero no es de ella. No. Esta canción es de unos hermanos españoles.
0: Sí, claro que sí.
1: Alfredo y Gregorio García Segura. Ellos dos son los que hicieron esta canción, pero cuando la canta Cecilia y la transforma prácticamente con su voz, que era una voz, como tú bien contabas, impresionante.
0: Baño de a medianoche también lo cambia ella.
1: Y la forma en que lo hace. Claro. Porque ella, además de cantarla, la actúa.
0: Claro.
1: Genera un cover absolutamente novedoso y que la hace una canción inolvidable. Y después esa canción misma ella la hizo con distintos otros cantantes. Y de hecho, la generación ya de los 90 también hubo cover con generaciones nuevas, jóvenes, y por tanto generó también, por ejemplo, con Los Imposibles, generó también una vinculación de ella con las nuevas generaciones. Y de hecho es, yo creo, una de las cantantes de la nueva ola que más vínculos y que más reconocida y que más vinculación tuvo, digo, con las nuevas generaciones de cantantes chilenos.
0: Mira, yo te lo puedo decir con base, porque yo he trabajado toda mi vida en radio, y además, cuando yo me vine de Santiago, tuve una disquería durante 20 años. ¿Qué se vendía más de los chilenos? Cecilia. Cecilia lo compraban los discos la gente joven. Uno ve a Ricky Martin, que es famoso, que lo entrevista. Yo nunca, en 20 años de la disquería, nunca se vendió un disco de Ricky Martin, nunca. Sin embargo, se vendía a Elvis Presley, los chilenos. Hablamos de José Alfredo Fuentes, no se vendía nunca eso. La Cecilia, un día conversando yo con la Gloria Simonetti, le dije, oye, no me están llegando los discos de Gloria Simonetti. Me dijo, no me diga que se venden mis discos. Sí se venden. No es que se vendían todos los días. Se vendía uno al mes, pero se vendían. Entonces uno tiene una visión diferente a los cantantes con el gusto personal, porque me dice aquí el Patricio, no me gusta ese disco, no le puedo, a mí tampoco me gustan algunas cosas. Pero yo te lo puedo decir con base, porque fui programador de varias radios en Santiago, bueno, de dos radios en Santiago y programador aquí en Viña. Programador de radio. Y tener una disquería durante 20 años, el saber de música, perdón, saber lo que le gusta a la gente. Entonces, Cecilia, yo pongo a Cecilia porque Cecilia era de los que más se vendía en la disquería rock and roll. Bueno, íbamos a hablar de Lucho Gatica.
2: Yo te quería hablar sobre la Cecilia, gran cantante del movimiento La Nueva Ola, junto con varios otros cantantes muy valiosos. Está el José Alfredo Fuentes, los Red Junior, los hermanos Zabaleta.
0: Son los mismos.
2: Bueno, pero estoy hablando de grandes cantantes, que un movimiento muy fuerte que hasta el día de hoy se escucha en todas las emisoras. Siempre hay un tema de la nueva ola dando vuelta en alguna radio de Chile.
0: Vamos a terminar con el reloj del año 55, con el cantante que te codeaba con Elvis Presley, con Frank Sinatra, y se fue de Chile y se fue a vivir a México él. Lucho Gatica, con una canción del año 55 que se llama El Reloj.
1: Bueno, despedimos a propósito de este, solamente decir Lucho Gatica, totalmente de esta canción, que fue la canción que no es de él tampoco, es de Roberto Cantoral, que es mexicano, y que según lo que mismo cuenta Cantoral, él la hizo cuando él estaba en Estados Unidos y había tenido un amor con una bailarina y se tenía que ir ella, entonces ella le canta esta canción diciéndole como que en el fondo que no pasara el tiempo porque quería seguir con ella. Bueno, antes de que la canción pase, otro grande de Chile, que tremendo, Gatica. Así que hemos cantado muchos grandes, hoy día.
0: Faltaron varios, pues.
1: Faltaron muchos. Yo creo que esto se requiere una segunda etapa, una segunda época, o sea, una segunda tanda, digamos, de la aquí en la Carnaval. Agradecer a los, me despido el tiro. Agradecer a nuestros oyentes
0: que nos escriban
1: si algo les interesa, especialmente. Feliz de estar acá los días domingos con historia y música para el recuerdo.
2: Me despido con unos saluditos a nuestros amables auditores. Un saludo a don Rafael Araya Ramírez de Viña del Mar, que nos escucha todos los domingos. Tiene su radio encendida a las 12 del día para escucharnos, de parte de doña María Paz Muñoz Ramírez. A don Bernardo Bello, nos escucha de Coyipulli.
0: Ay, ay, ay.
2: Así que hasta allá llega nuestra onda electromagnética. A don Rolando Herrera Gallardo en Bruselas, Bélgica. Y un saludito a mi hija Georgia Florencia Muñoz, que cumple, está próxima a cumplir 6 años. El 15 de julio.
0: Qué lindo.
2: Así que su papá, que la quiere mucho y que siga.
0: Con Babero.
2: Siga tan bonita y tan inteligente como está ahora. Gracias.
0: Ya, nos vemos la próxima semana.
3: Chao.

0: 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Esta es la hora.
1: En su Radio Carnaval son las 13 horas con 5 minutos.
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1: Esta es la hora.
2: En su Radio Carnaval son las 13 horas con 32 minutos. 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

0: 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Esta es la hora. En la Carnaval ya son las 14 horas con 2 minutos.
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1: Esta es la hora. En la Carnaval ya son las 14 horas con 30 minutos.
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0: 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Esta es la hora. 15 horas, 3 de la tarde. 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
1: Esta es la hora. En su radio regalona ya son las 15 horas con 33 minutos. ¡Hace frío! 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

0: 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Esta es la hora.
1: Esta es la hora en la Carnaval, 16 horas con 3 minutos.
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1: Esta es la hora.
2: Esta es la hora en la Carnaval, 16 horas con 32 minutos.
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0: 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Esta es la hora.
1: Esta es la hora en su Radio Carnaval. 17 horas con 2 minutos.
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0: 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Esta es la hora.
1: Esta es la hora en su Radio Carnaval, 17 horas con 33 minutos.
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0: 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Esta es la hora. En la Carnaval ya son las 18 horas con un minuto.
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1: 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Esta es la hora. En la Carnaval ya son las 18 horas con 32 minutos. 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
1: 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Esta es la hora.
2: En su Radio Carnaval, 19 horas, 7 de la tarde.
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0: 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Esta es la hora.
1: En su radio regalona ya son las 19 horas con 33 minutos.
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0: 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Esta es la hora.
1: Esta es la hora en su Radio Carnaval. 20 horas con un minuto.
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